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Gracias, Jennifer. Gracias, viejo. Muchísimas gracias. Chiquilines, unos cracks.

0: Ya están a la verga. Se pasan de verga.
1: ¿Qué onda, compa?
0: ¿Qué dice, compa?
1: ¿Dónde están las fresitas?
0: Pues tú dime, tú estás haciendo la fiesta, pues.
1: Vámonos, vámonos.
0: Aguanta, güey, me están marcando, güey. ¡No! Déjame contesto, déjame contesto. Voy a contestar, ¿verdad?
2: Ya, ya, déjala.
0: Ay, mija. ¡Vámonos, güey! ¡Fiesta, pues! ¡Vámonos, vámonos, vámonos!

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Buenas tardes, amigos. Aquí estamos dando inicio a su programa La Tertulia con Sol Ángel. Como siempre, un placer estar aquí con ustedes. Les habla Soleil Gordon. Y bueno, estamos aquí en este sábado maravilloso en Hillsboro. Un clima increíble, un día soleado. Y bueno, lamentablemente, pues no puede estar igual en todas partes del país, pero en estos momentos nos toca a nosotros disfrutar de este tiempo maravilloso. Y bueno, les cuento que hoy, 11 de abril, es el Día Mundial del Parkinson y se conmemora cada año para concienciar sobre esta enfermedad neurodegenerativa. Esto fue establecido en 1997 por la OMS y la Parkinson's Europea. Esta fecha coincide con el natalicio de James Parkinson, quien descubrió la enfermedad en 1817. El tulipán rojo es el símbolo oficial de la lucha contra esta condición. Pero también les quiero contar que este mes de abril es el mes de la concientización sobre el alcoholismo, el alcohol. Y hoy voy a tener un invitado muy especial y vamos a estar hablando acerca de este tema tan importante. Así que quédense en sintonía de La Tertulia con Sol Ángel, porque vamos a tener buena música, un invitado muy especial. Y si durante mi entrevista o mi conversación con mi invitado usted quiere llamar para hacer preguntas, bienvenidas son las llamadas. Puede hacerlo al 919-296-1169. Repito el número, 919-296-1169. Así que bueno, vamos a comenzar con más con música. ¿Qué les parece si escuchamos este tema con Chino y Nacho y Elena Rose, que se llama De Lejitos? Les cuento que Chino y Nacho, bueno, muchos saben que Chino estuvo muy, muy enfermo. Y fue como muy difícil regresar de nuevo a la música, pero han hecho algo increíble. Tienen cantidad de canciones y colaboraciones con gente maravillosa. Así que la de hoy que les voy a poner aquí es con Elena Rose. Espero la disfruten y se llama De Lejitos.

0: Bueno, sí, amigos, aquí estamos de nuevo en la tertulia con Sol Ángel. Tengo aquí a mi invitado, como les dije en el día de hoy, que vamos a estar hablando acerca del tema que les mencioné al inicio. Y esto es acerca de, ya les voy a decir de qué es. Dios mío, yo pensé que estaba lista, pero me volví aquí un 8, dándole el micrófono, los audífonos a Pablo y todo eso. Pero bueno, estamos aquí muy contentos porque en el día de hoy vamos a estar hablando de este tema tan importante, que es acerca de la concientización, el mes de la concientización acerca del alcohol. Pero mi invitado se llama Pablo Silva, y Pablo es el terapeuta del programa de uso de sustancias en la Clínica de Salud Mental El Futuro. Y les cuento que El Futuro es una organización sin fines de lucro que busca transformar la atención de la salud mental para los latinos en Carolina del Norte. Los servicios que proveen incluyen terapia, psiquiatría, tratamiento para el uso de sustancias y administración de casos. Este programa tiene más de 22 años en la comunidad latina. Más adelante, después que terminemos, Pablo y yo, nuestra conversación, vamos a hablar un poco más acerca de los programas que el futuro tiene y de qué manera ustedes pueden ponerse en contacto si necesitan hacer una cita y si les gustaría aprender más acerca de todo lo que nosotros ofrecemos. Así que bueno, con eso comenzamos. Pablo, bienvenido.
1: Para mí siempre es un placer poder compartir con ustedes, especialmente contigo, que tengo una relación tan bonita, ¿no?, de amistad contigo y con tu familia, y siempre es un gusto poder compartir y llegar a los radioescuchas.
0: Qué bueno, Pablo, yo me siento igual, y de verdad que parece mentira, pero cada año cuando vienes y hablamos de este tema es algo que es muy importante. Ojalá pudiéramos hablar más acerca de este tema durante todo el año, porque es algo tan delicado cuando vemos que cada año fallecen tantas personas, sobre todo jóvenes, por no saber manejar el uso de este bebidas, de las bebidas alcohólicas, que es algo que es como imposible decir, bueno, no vas a tener acceso, porque cuando van a la universidad o cuando se reúnen con amigos, cosas pasan. Pero tú eres el experto porque has estado trabajando con casos, y me encantaría, Pablo, que nos cuentes un poco acerca de la importancia de la prevención de este problema o de esta situación.
1: Sí, con mucho gusto, Sol. Para nosotros siempre es, como tú decías, un gusto poder estar aquí todos los años compartiendo con tu gente, ¿no?, con los radioescuchas que semana tras semana pues escuchan tu programa como tal. Y sinceramente nosotros nos sentimos sumamente orgullosos de poder trabajar con la organización El Futuro, porque nos da la oportunidad de poder llegar a nuestra gente, a nuestra comunidad, como nosotros le decimos en la clínica, a nuestra familia hispana. La importancia para nosotros año tras año es como tú decías, ¿no? Tristemente, aunque nosotros tratemos de que no, la normalización de la bebida alcohólica es una sustancia completamente legal, ¿no? Provoca que esté disponible para los jóvenes a bien temprana edad. Muchas veces tú mencionaste el punto de la universidad, ¿no? Pero tristemente muchos de mis clientes, cuando llegan, dicen que el primer lugar donde tuvieron acceso fue en la misma casa. Desde las edades tan tiernas como 8, 9, 10 añitos, ¿no?, donde de manera completamente involuntaria, papá dejó un poquitito por allí de una bebida, ¿no?, y el nene curiosamente fue, lo tomó y lo probó, ¿no?, como tal. O a los 12 añitos ya papá, ¿no?, para que el nene pues se sienta que ya está empezando a ser un hombrecito, le deja, ¿no?, de manera consciente este poquito de la cerveza o de la bebida, para que el nene lo vaya probando y vaya poco a poco, ¿no? Entonces, pues desde ahí dije, ¿no?, de manera inconsciente o de manera consciente, nosotros vamos dándole la oportunidad que estos jóvenes comiencen de manera a practicar lo que es la bebida alcohólica, ¿no? Y como tú decías, pues está bien disponible, está accesible desde lo que es la forma de la bebida, en las formas que usted se puede imaginar, en todo. O sea, ya realmente es una cosa impresionante lo que están haciendo con la bebida alcohólica, ¿no? Hasta en helados, ice cream, mantecados, como ustedes le quieran decir, en los popsicles, no sé, en miles de formas ya está disponible el alcohol, ¿no? Y nuestro deseo es que nuestra comunidad entienda que una persona que se enferme con el uso del alcohol enferma a toda la familia y enferma a toda la comunidad y enferma a nuestra sociedad como tal, ¿no? Porque es algo completamente triste. Por eso es para nosotros importante hablar de este tema.
0: Claro que sí. Y sabes que estaba pensando, Pablo, que este problema del alcohol en que puede ocurrir y comenzar dentro del núcleo familiar, yo creo que existe más en nuestra cultura que la de aquí, porque como que hay como más libertad y más acceso, y por eso lo normalizan, el poder tomar alcohol, pero aquí con la edad de que no puedes tomar hasta los 21 años, creo. Entonces, cuando los muchachos, por eso mencionó lo de la universidad, si es que no lo han hecho antes escondidos, se vuelven locos.
1: Uh-huh. Ya, definitivamente.
0: Se vuelven locos.
1: Esos son los años de la libertad, ¿no? He sido controlado por mi papá, por mi mamá, por mi familia durante la escuela elemental, la intermedia, la superior, y cuando llego a la universidad, pues me siento completamente libre y empiezo a experimentar con cosas que antes no hacía, y los datos sugieren que hay mucho peligro, ¿no? Mucho peligro el alcohol relacionado con violaciones para con las niñas, donde hay mucho abuso, para los jóvenes también, ¿no? Como tal, y los datos son impresionantes, o sea, cada año que se hacen las encuestas hay una estabilidad o a veces hasta un crecimiento en los jóvenes que comienzan, ¿no?, a experimentar otra vez con estas sustancias aquí. Tú mencionabas la parte de la cultura nuestra. Nuestra cultura es bien abierta a permitir, ¿no?, que si en las fiestecitas, yo lo digo mucho en las conversaciones que tenemos con los padres, ¿no? A veces suena y parece completamente de locos que en una fiestecita de un bebé de un año hayan bebidas alcohólicas. Nosotros decimos, vamos a celebrarle el cumpleañito al nene de un añito, ¿no?, a la niña de un añito, y cuando lo que hay es bebidas alcohólicas, el nene de un añito no está celebrando. El que está celebrando es el adulto, ¿no? Uh-huh. Pero desde ahí es tan normal que desde ahí comienza este uso desmedido y muchas veces descontrolado de parte de la familia.
0: Así es, Pablo. Y bueno, yo sé que hay muchos datos de estadísticas y todo esto, pero también me gustaría, porque yo sé que sabes acerca de esto, yo sé que el factor de riesgo al ingerir alcohol puede llevar a cabo de que puedan existir, pueden llegar hasta a haber más de 200 enfermedades. Correcto. Relacionadas. Yeah. Con sí, el alcohol.
1: Sí, definitivamente los estudios demuestran que el alcohol se relaciona hasta posiblemente con 200 enfermedades, ¿no? Yo le digo a la gente que con los que conversamos, ¿no?, que lo que usted se está imaginando en estos momentos, los que me están escuchando, lo que usted se está imaginando, posiblemente el alcohol esté afectando eso. Que si enfermedades del hígado es lo más que conocemos, ¿no? Pero afecta a las enfermedades del corazón, produce cáncer. Y si usted lee lo que dice la envoltura, el paquete de la bebida alcohólica, se lo va a decir. Okay, como tal, diabetes, bien mucha relación con la diabetes, altas presiones. Yo tengo historias bien tristes, ¿no?, de personas que padecen de alta presión para poderse tomar la bebida alcohólica, dejan de tomarse el medicamento el día que van a tomar, ¿no?, y pues realmente es un descontrol increíble de la alta presión. Eso produce la muerte, como tal. Cosas tan que la gente no se imagina, ¿no? Hasta impotencia sexual, daña el sistema reproductivo de las damas. O sea, es una cosa bien seria. Lo dicen los estudios lo comprueban. La gente allá afuera lo dice, pero por alguna razón la gente lo sigue utilizando.
0: No, y lo que mencionas acerca de las personas que ya tienen una condición y que toman medicinas. A veces eso de que mezclan el alcohol con las medicinas es como que, no pasa nada. Me toca tal y tal medicina, pero una copita de vino está bien. Y una segunda también. Y una tercera. Y cuando vas a ver, oh, Dios mío.
1: Y eso es lo bien interesante, lo que tú estás mencionando, ¿no? Porque ese es el efecto de la bebida alcohólica, ¿no? Diseñada de tal manera que nosotros querramos más. ¿Okay? Y en la primera parte del uso de la bebida alcohólica está el sentirte bien. Tú te tomas una cervecita, una copita de vino y tu cuerpo se relaja. ¿Y qué estás segregando dopamina, ¿no? Y eso produce que tú quieras más. Y te tomas la segunda y quieres más. Pero luego el efecto a largo plazo es completamente negativo como tal, ¿no? Pero ese es el efecto, es lo que muchas personas no entienden. Y tú lo puedes ver, personas disfrutando de la actividad, completamente contentos, y a los 15 minutos en una esquina por allá solo, llorando.
0: Llorando.
1: Y me sigue, entonces dice, pero ¿cómo es posible que una persona que hace 15 minutos estaba contentísimo, de momento está llorando? Porque ese es el efecto completamente natural, el efecto por etapas, ¿no? Eso es lo que sucede.
0: Es terrible, pero de verdad que, o sea, no es que...
1: No reímos, pero
0: la realidad,
1: es la realidad.
0: Porque he visto más de una persona así, o sea, cuando están con un poquito más de bebidas en la cabeza, entonces te quieren, lloran, les dan tristeza, les da por llamar al ex. O sea, uno no te... Yo he visto
1: Y los conozco, ¿no? Porque trabajo con ellos. Entonces, esas son las etapas, ¿no? Esa primera etapa, pues, es relajarte, sentirte bien. La segunda etapa es la que tú mencionas, ¿no? Es la cuando empiezas a perder las inhibiciones. Esta persona que, oye, que no habla con nadie, que no baila con nadie, y se toma unas copitas y eso baila hasta él solo. Baila con él mismo y con él solo, ¿no? Entonces, dice, pero ¿y qué pasó aquí? Que esta persona estaba sumamente ahí tranquilito. Este hombre nunca habla. Y míralo allí y allí. Y es una cosa impresionante cómo el alcohol...
0: Se transforma.
1: Transforma a la persona, ¿no? Ese efecto en el cerebro. Y va por etapas, hasta que llegas a lo último, que es la parte depresiva, que es que la persona ahora que estaba contento está llorando, que no hay quien lo controle.
0: No, pero también tal. Hay el otro que se pone impertinente.
1: O sí, porque pierde las inhibiciones, o sea, te saca eso que tú no tienes, se ponen violentos.
0: Agresivo.
1: Ese es el problema. Eso es bien, bien, bien interesante cómo el alcohol funciona.
0: Y el otro que se siente superhero, que entonces quiere manejar así. No, yo estoy bien, yo puedo manejar así. Yo eso lo hago en mi país, no se preocupen, aquí no hay problema.
1: Sí. No hay problema. Y eso de manejar, pues, es una situación bien seria, especialmente aquí en los Estados Unidos, ¿no? La ley lo castiga bien fuerte,
0: Y debe serlo, porque han causado muchas muertes.
1: Y debe hacerlo, realmente es un riesgo potencial, ¿no? Lo que estamos hablando, y muchas veces yo no sé cómo el ser humano lo hace, pero honestamente, o sea,
0: yo no sé
1: cómo lo hacen, pero yo he tenido clientes que están en el punto, sobre el punto 25, y manejan su... Y tú le preguntas, y yo estaba manejando bien. ¿Cómo lo hacen, gente? A mí no me pregunten, porque yo no sé cómo es eso posible. Pero ellos dicen que estaban manejando bien. También estaban manejando que la policía los detuvo. Pero ellos estaban manejando que esos iban derechito. Y cuando tú lees el boleto, iba de lado a lado. Pero para ellos iban sumamente bien. Eso es lo que sucede, ¿no?, cuando utilizamos la bebida alcohólica.
0: No, y lo triste es cuando causan accidentes en los que afectan a otros y ellos salen ilesos.
1: Eso es bien doloroso.
0: Es bien doloroso.
1: Hay una clase que se da como requisito de los boletos de DWI, ¿no?, que es Mothers Against Drunk Drivers, que a todos aquellos que puedan asistan alguna vez, porque hay testimonio bien poderoso de personas que han provocado accidentes y han lastimado a otros, y la persona está hablando. Pero también vienen personas que han perdido gente porque otro, y duele uno y el otro, ¿no? Porque esta persona que provocó la pérdida está ahí diciéndote, oye, no lo hagas porque yo hice esto, ¿no? Después de todas las consecuencias negativas, que si la cárcel, que si los problemas de salud mental.
0: Y que acaban con la familia. De repente tiene una familia muy bonita, y a consecuencia de esto, abuso con la bebida, se rompió, porque no están dispuestos a aguantar la familia este tipo de problema, que lo que hace es crear más problemas dentro de la familia, discusiones, irresponsabilidad, porque a lo mejor no se puede levantar para ir a trabajar. O sea, es todas las consecuencias que tiene.
1: Es algo bien, pero bien, tiene tantas vertientes que a veces nosotros no nos da tiempo para explicarla, ¿no? Pero relacionado bien de cerca con las separaciones, con los rompimientos, con los divorcios familiares. Relacionado bien de cerca con abuso físico, sexual, emocional dentro de la familia. Problemas financieros. Tú mencionas el que no se puede levantar a trabajar. Uh-huh. Nosotros también, tú y yo, conocemos a aquellos que cobraron su salario el día y prefirieron quedarse tomando con los amigos o con el que fuera, y se olvidaron de que en la casa hacía falta víveres. Conocemos gente así. O sea, está tan envuelto en problemas que no nos explicamos por qué la gente lo sigue haciendo, pero lo siguen haciendo.
0: Es muy lamentable. Pablo, no sé si, yo sé que en el programa maravilloso que tú manejas, cuando hay por lo menos las kermés que se hacen en el futuro, a veces hacen esas, ¿cómo se llama eso? Cuando se montan en el carrito.
1: El simulacro.
0: Sí. A mí me encantaría que muchos padres que tienen la oportunidad de ir a los kermés que hace el futuro y donde tengan la oportunidad de hacer este simulacro, que lo hagan.
1: Definitivamente, y tenemos uno, bien pronto tenemos uno.
0: El Día de las Madres.
1: Tenemos una kermés el Día de las Madres, pero tengo un seminario en el estacionamiento de nuestra oficina en Dura, ¿no? En este mes va a ser el día 25, sábado, de 10 a 12, de 10 de la mañana a 12 del mediodía, para darle la oportunidad. Estamos invitando a las escuelas, a los miembros de las iglesias, a nuestros clientes, pacientes. Estamos invitando a la comunidad para que vengan y se den la oportunidad, ¿no? Tanto a los jóvenes como a los padres que estén con nosotros y que puedan aprender un poco para que ayuden a los jóvenes con respecto a la prevención. Pero esa es una de las actividades que tenemos este mes.
0: Eso me encanta. Ojalá que muchas personas puedan venir. Lo voy a estar anunciando, al igual que el kermés del Día de las Madres. Uh-huh. ¿No se lo van a tener también ese día?
1: Sí, definitivamente tenemos la kermés del Día de las Madres y vamos a estar promocionando el programa. Okay. También en la kermés del Día de las Madres también vamos a estar promocionando el programa. Porque a nosotros nos interesa mucho, ¿no? Te decía al principio de nuestra conversación, y siempre lo digo, ¿no? Lo que me gusta, lo que me llena de trabajar para la Oficina del Futuro es que nos da la oportunidad, tanto a ti como a mí, de llegar a la comunidad. Y una de las cosas que está en nuestro corazón y que queremos hacer es tratar de que nuestra sociedad, nuestra comunidad, pues sea un poquito mejor cada día, ¿no? Y que si podemos evitar el dolor de una familia, que lo evitemos. Como tal, porque duele, realmente duele. Duele, claro. Duele y duele mucho, ¿no? A uno de los videos famosos que nosotros tenemos en nuestras reuniones, sale una madre diciendo que no hay nada más doloroso que el sepelio de un hijo, ¿no? Ese dolor que siente esta madre que perdió a su niño por un accidente de una persona y dicen, no, mira, mi hijo no tomaba alcohol, pero una persona bajo el efecto de alcohol, y dicen, no hay cosa más dolorosa que esa. Como tal, otros te hablan, mira, mi hijo en la prisión por años porque cometió este error, ¿no? Y esas son las consecuencias negativas que nosotros tratamos de evitar, ¿no? Muchas veces somos exitosos, otras veces no somos tan exitosos.
0: Así es, y también está el ejemplo de la persona que ya tiene problemas de salud mental y a lo mejor tiene pensamientos de quitarse la vida y no se atreve a hacerlo sin tener algo como una bebida alcohólica, mm-hmm, o como drogas. Y te lo cuento porque yo lo vi, una amiga hace un par de años, su hijo se fue de esa manera, su único hijo. Mm. Y eso fue de verdad doloroso, porque era un grupo, es el grupo de amistades de nosotras, un grupo que tenemos de hace 35 años.
1: Oh, wow.
0: La conocí desde antes de que tuviera su hijo, igual ella a mí. Y cuando eso ocurrió, fue como que, o sea, se cae todo.
1: ¿Sí?
0: Fue bien duro.
1: Y tuviste un punto estadístico, ¿no? Es documentado de que las personas que intentan el suicidio regularmente han utilizado alcohol. Eso es un punto, eso es un dato histórico, ¿no? Que no se mueve. Siempre, casi siempre está presente el alcohol. Siempre hay, regularmente hay drogas, no, pero el alcohol siempre está presente. En estas personas que tratan de cobrar valentía para llegar a ese acto, ¿no? Ella, persona por sí misma, no se atreve, ¿no? Entonces busca esta valentía en el alcohol para hacerlo, y los datos lo dicen, está ahí bien puntual como tal.
0: Wow, qué bárbaro. Vamos a continuar con este tema súper importante, pero ¿qué te parece, Pablo, si escuchamos a Ruby Pérez, que hace un año se nos fue? Sí. Esta canción se llama Hazme Olvidarla.

0: Bueno, sí, amigos, aquí continuamos en la tertulia con Sol Ángel 104.7 FM. Y les cuento que, bueno, aquí estábamos Pablo y yo poniéndonos al día antes de continuar con esta conversación y este tema tan importante, tan interesante, y que, bueno, vamos a continuar aquí. Estoy tratando de parar aquí una canción porque si no, después cuando esté lista, va a estar por la mitad. Pero bueno, en el segmento anterior estuve hablando, estábamos aquí hablando con Pablo Silva, que yo les dije que él es terapeuta del programa de uso de sustancias en la Clínica de Salud Mental El Futuro. Y ya les cuento también que también estuvimos hablando acerca de la importancia de la prevención. Y ahora él nos va a contar un poco acerca de esos datos relacionados con los jóvenes.
1: Es bien interesante porque, como les decía, ¿no? Los estudios mencionan que ya desde la temprana edad, desde los 10, 12 añitos, pues nuestros jóvenes, de alguna razón, especialmente nuestros jóvenes hispanos, están experimentando, curioseando, como lo queramos llamarnos, con respecto a la bebida alcohólica. Y los estudios recientes dicen que el grupo de jóvenes de 12 a 17 años, cerca de 1,6 millones de jóvenes hispanos, ya han, en alguna vez de su vida, ya han utilizado el alcohol. No es que lo probaste, sino que ya es una persona que lo está usando. La segunda estadística bien importante para nosotros, ¿no?, es el grupo desde los 12 hasta los 20 años, que nos dice que ahora sí sube a 2,8 millones de jóvenes han utilizado alcohol en el último año. Y esa cifra se refleja al 27,6% de nuestros jóvenes hispanos, ¿no?, como tal. Pero el dato que realmente nos preocupa a nosotros y que nos da la fuerza, ¿no?, para seguir trabajando, es que tristemente de nuestros jóvenes hispanos, 5,1 millones de ellos entre los 12 y 20 años dicen que han utilizado alcohol en los últimos 30 días. Y
0: Es una cifra bastante
1: mi
0: alta.
1: compañera Soregil decía que en Estados Unidos, estos son jóvenes hispanos aquí en los Estados Unidos, ¿ok? Y mi compañera Soregil decía que la edad mínima para tomar alcohol comienza en los 21, ¿no? No es que solamente están tomando bebidas alcohólicas en los últimos 30 días, sino que están haciendo algo que es completamente ilegal y vienen varias preguntas a nuestra mente, ¿no? ¿De dónde consiguieron el alcohol? ¿Quién les compró el alcohol? ¿Quién les regaló el alcohol? ¿No? Porque siguen por ahí las situaciones estas ilegales. Pero son números que son bien impresionantes, bien, pero bien impresionantes. Como tal, ¿no? Es una tendencia, salimos, ¿no?, los jóvenes hispanos como el grupo que tiende a tomar más a esa edad, como tal. Y aunque salimos número uno, ese número uno no es bueno. Pues realmente yo no me gustaría que los jóvenes de nosotros estuvieran ahí, ¿no?, como tal. Y así es que por eso queremos hablar y queremos que los padres nos ayuden a traer un nuevo estilo de vida a nosotros y nosotros poderlo modelar a nuestros jóvenes para tratar de utilizarlo. Pero la tendencia es bien consistente a que en el grupo de 12 a 20 años de los hispanos aparezcamos ahí entre los primeros, como que estamos tomando en los últimos 30 días.
0: Es terrible, como tú dices, es una cifra que uno no quisiera ver y de verdad es que la importancia de que la gente tome conciencia es algo que tenemos que continuar, estas campañas tienen que continuar. De alguna manera, alguien escucha esta conversación y seguimos haciendo como una campaña, de alguna forma, la gente va a lo mejor tomando un conciencia y tratar de cuidar a su familia, amistades y bueno, no sé, no vamos a pensar que todo se va a arreglar, pero por lo menos estamos aportando un granito de arena para evitar tantos problemas que traen el alcohol.
1: Sí, definitivamente, y algo que a mí me gustaría proponerles a nuestra comunidad, no a los radioescuchas, es que cambiemos nuestra forma de pensar de a mí nunca me va a suceder. Ese es nuestro pensamiento normal, ¿no? Ah, que el nene se toma una cervecita porque yo nunca voy a tener problemas. Eso nunca le va a traer problemas a él, ¿no? Que cambiemos esa forma de pensar a la forma de a mí sí me puede ocurrir. Y cuando yo pienso que a mí y a mi familia sí le puede ocurrir, entonces yo entro en la zona de la prevención, porque yo estoy previniendo que algo ocurra versus yo ponerme en una posición segura de a mí nunca me va a ocurrir. Cuando yo pienso así, cuando nuestra gente piensa de esa manera, entramos en una situación bien peligrosa, porque estamos abriendo las puertas para que suceda. versus yo protegerme y decir, me voy a proteger a mí, voy a proteger a mi familia para que esto no ocurra como tal. No, esa forma de pensar es una forma de pensar que nosotros tenemos que cambiar y pensar que sí puede ocurrir, que sí puede ocurrir que venga una desgracia por el uso de la bebida alcohólica, porque no podemos negar dos cosas. Número uno, que es completamente legal para los 21 y más. Y segundo, que está normalizado en nuestra sociedad. Eso no lo podemos esconder, no lo podemos negar. Contra esas dos, ¿qué nosotros, ustedes y nosotros, podemos hacer para proteger a nuestros jóvenes?
0: Sobre todo, hablar mucho con ellos cuando tienen que ir a la universidad, porque ese es el gran problema. Como habíamos mencionado anteriormente, o sea, estuvieron bajo del cuidado de papá y mamá hasta que se van a la universidad y se encuentran con una libertad que nunca habían tenido. Y aunque todavía no son mayores de edad, cuando entran a la universidad, empiezan las fiestas de los amigos en las casas, en las sororities, en las fraternidades, uh-huh. Y la gente mayor compra alcohol y los más jóvenes la ingieren y ahí viene el problema. Entonces, hablar con sus hijos bien claros qué es lo que puede pasar. Las chicas que tienen el riesgo de que puedan ser violadas, abusadas, los problemas de violencia entre jóvenes, violencia doméstica no nada más ocurre en el hogar, empiezan ya en los noviazgos, o sea, es algo terrible. ¿Sí? Entonces, hablar mucho, mucho, mucho con sus hijos.
1: Y tú estás ahí en la línea correcta, ¿no? Como tal, dándole mucha, pero mucha fuerza a lo que es la prevención, porque la idea es preparar a nuestros jóvenes para que ellos o no utilicen alcohol hasta después de los 21, que su cerebro ya está bastante maduro como tal, ¿no? O prepararlos para esos ambientes, ¿eh? Que ellos sepan que en esos ambientes que papá y mamá no van a estar para proteger, todas estas cosas van a estar sucediendo. Y si le quieres poner un poquito más, no solamente va a haber alcohol, va a haber otro tipo de drogas, ¿no? Como tal. Y entonces nosotros poderlos preparar, ¿no? Algo que yo digo, son, ¿no?, y que a veces suena un poco ilógico, en el negocio de ser padre es el negocio más triste del mundo. Nosotros invertimos tiempo, invertimos dinero, invertimos capital preparando a unos jóvenes que al final van a ser independientes. Pero el éxito de nosotros los padres es preparar a estos jóvenes para que sean independientes y que puedan ser exitosos. Como tal, y duele, ¿no? Nosotros, oye, después de esta inversión tan grande que yo hice con mi niño, que se me vaya. Eso duele, pero el éxito de nosotros como padres es que se vaya un joven maduro, que nosotros sabemos que va a ser exitoso en el futuro como tal. Y eso es lo que tenemos que hacer. Cuando tú mencionas la comunicación, oye, me encanta esa palabra, ¿no? Porque es algo que nosotros tenemos que rescatar. Es algo que nosotros tenemos que volver a coger control de eso, ¿no? Mientras estén en mi casa, mis jóvenes, mis niños, yo tengo que darle las herramientas para que ellos puedan ser exitosos.
0: Sí, y de verdad, poner atención. Como que dedicarles ese tiempo, porque a veces están diciendo cosas y se encienden esas banderas rojas y la estás ignorando porque no le estás poniendo atención de verdad a lo que tu hijo o tu hija te está diciendo. Uh-huh. Entonces, porque estás apurado, porque estás esto, bueno, vamos a cenar o sí. Entonces van pasando las cosas y ahí es donde viene.
1: Y la primera estrategia de prevención que vamos a estar comentando en nosotros dentro de un momento, ¿no?, es exactamente ese que tú dijiste, es la comunicación. ¿Ves? Tristemente la comunicación en los tiempos actuales se ha perdido. La comunicación entre papá y mamá a veces duele, pero a veces por un mensaje de texto, una llamada telefónica. Ya no hablamos con ellos cara a cara, ya no hablamos con ellos en la mesa, no dedicamos tiempo para conversar con ellos, ¿no? Y eso es algo que nosotros tenemos que tratar de rescatar, ¿no?, para el beneficio de nosotros como familia y para el beneficio de nuestros hijos.
0: Sí, a veces yo conozco de amigas que tienen como regla que a la hora de cenar no pueden tener teléfonos ninguno.
1: Qué lindo eso.
0: Sí, y que es la hora que se tiene que respetar, es la hora donde vamos a estar unidos y cada quien va a hablar de qué le pasó durante el día o cómo les fue. Y crear esa conexión, porque se va perdiendo y cuando vas a ver, sus hijos a veces se encierran y tú no sabes ni siquiera qué es lo que están haciendo en esas habitaciones.
1: Correcto, ¿no? Y entonces, como tú decías, no, como no dedicas el tiempo para conversar con ellos y compartir con ellos, esas señales que ellos te presentan, ese mensaje de auxilio que muchas veces ellos te están enviando, tú no lo puedes ver porque no estás dedicando el tiempo. Y Sor, muchas veces nuestros jóvenes nos envían las señales. Es que nosotros los adultos no las vemos, porque no estamos dedicando el tiempo para poderlas ver.
0: Sí, y eso es o sea, cuando tú conoces a tu hijo, nada más que con verlo, nada más que con la mirada, yo sé si me está mintiendo, yo sé si estás tomando, yo sé, o sea, me puedo dar cuenta. Yo nada más tengo una hija, pero me puedo dar cuenta si algo ocurrió cuando ella estaba en la universidad, yo lo podía notar, cualquier cosa.
1: Y porque eso que tú dices es bien interesante, no es el conocer, es el dedicar tiempo para conocer los gestos, cómo es que mi hijo o mi hija se comporta, cuándo me está diciendo la verdad. Tú has pasado, tú has invertido tiempo de calidad con él y ahora tú conoces eso. Muchos de nosotros, perdón, hoy en día pues no tenemos ese tiempo. Oye, yo nosotros, Sol y yo, no estamos juzgando a nadie, familia.
0: Claro.
1: Por la razón que sea, no tenemos. Nuestro llamado es que por favor busquemos ese tiempo, que hagamos ese tiempo, porque ese tiempo va a pagar. Ese tiempo va a pagar. Los estudios dicen, Sol, que si nosotros invertimos una hora o un dólar en la prevención, eso economiza muchísimas horas de dolores de cabeza y de problemas hacia el futuro. Si lo quieres llevar al pastor económico, de un dólar que tú inviertas se convierte en 4 a 7 dólares que el gobierno se economiza en tratamiento. Y de una hora que tú inviertes en prevención, el resultado es que tú muchísimas horas de sufrimiento te la estás evitando.
0: Pablo, y tú como terapeuta y trabajando con casos de este tipo, me encantaría que nos contaras también acerca de qué es lo que pasa cuando cometen estos errores y son detenidos. ¿Y qué es lo que les mandan a hacer? ¿Tienen que ir a clases? ¿Tienen que hacer qué tienen que hacer?
1: Vamos a empezar un poquito antes, ¿no? Desde la escuela, ¿no? Cuando este jovencito, por la razón que sea, cometió una falta en la escuela, o me cogieron con gomi de marihuana, o me cogieron tomando bebidas alcohólicas, ¿no? Ahí empieza una suspensión y empieza una situación de que de manera obligatoria tengo que buscar una evaluación de un profesional de la salud, tengo que hacer un tipo de clases educativas, de prevención, pero no solamente el jovencito, sino también la familia tiene que estar envuelta en eso como tal. So, esa parte por ahí, ¿no? Y con lo que hemos mencionado, que esos problemas que trae por ahí, la suspensión, que hace una semana, que hace 10 días, que hace hasta que tú demuestres que hiciste eso como tal. Si vamos ahora a los adultos, el alcohol es completamente legal para los 21 y más, ¿no? Pero se convierte en ilegal si tú cometes una serie de acciones, ¿no? Tú te puedes tomar, yo espero que no, los que me están escuchando, tú te puedes tomar lo que tú gustes en tu casa y te acostaste a dormir, pues, y eres 21 más, no hay ningún problema. Pero si te tomaste 2, 3 y sales a conducir y te dan un famoso boleto de DWI, ahí entran problemas, ¿no? O sí, no manejaste, pero le faltaste el respeto a los vecinos y por ahí el vecino te llamó a la policía, te buscaste otro problema más, ¿no? Como tal, y sí, logran demostrar que sí, la bebida alcohólica o las drogas eran parte de o fueron los que causaron tu comportamiento delictivo, pues entonces entra lo que se conoce como el tratamiento, ¿no? El tratamiento comienza con una evaluación de uso de sustancias y termina con un tratamiento. O como tal, si es manejar bajo los efectos del alcohol, el Estado lo regula, ¿no? Vamos de tratamiento de 16 horas para una primera, para un primer caso como tal. Pero ahí, en ese tratamiento de 16 horas, la persona tiene que demostrar que no tiene un problema con el uso del alcohol, que fue algo esporádico. Esta persona que te dice, mira, yo nunca he tomado en mi vida, estaba en una fiestecita, me tomé 2, 3 cervecitas y la policía me detuvo y marqué .9, .10, por decir algo, ¿no? Cuando el mínimo es .07, después de 8 es ilegal, ¿no? Como tal, y demuestra de que no. Que no es una persona usuaria de manera regular del alcohol, pues es un buen candidato para 16 horas, ¿no? Pero si la persona en su historial demuestra que ha sido una persona que utiliza bebidas alcohólicas o utiliza drogas y se puede demostrar un diagnóstico, comenzamos en 20 horas hasta 40, 60. Muchas personas ya que tienen, que son ofensores regulares, requieren tratamiento inpatient, ¿no? Que puedan ahí ubicarse, así es. Y eso conlleva servicio comunitario, es lo más sencillo, ¿no? Pero conlleva cárcel. Las penas de la cárcel son hasta máximo de 2 años, mínimo posiblemente de 30 días, ¿no? Y dicen los clientes, nunca he tenido la triste experiencia, ¿verdad? Que estar 1 o 2 noches encerrado en la cárcel es lo más triste del mundo. Así que imagino que estar 30 días o 2 años tiene que ser mucho más doloroso.
0: Claro que sí.
1: Como tal, más los gastos de la defensa. Es un lío.
0: Es un lío y por eso me gusta que lo cuentes para que la gente escuche en qué lío pueden evitar
1: Sí, es un lío.
0: si no toman.
1: Y si no toman, ¿no? Y pues otra vez, a mí me encantaría, a nosotros nos encantaría que las personas no lo hicieran. Pero que si lo hacen, que por favor entiendan que hay unas acciones que si se hacen junto con el alcohol, son ilegales. Son ilegales.
0: Claro.
1: Y trae gente, mejor no lo hagan porque los líos son, ahora mismo, si lo quieren atar a lo más difícil que son las deportaciones, es mucho más fácil deportar a una persona que tiene un expediente delictivo que a una persona que no tiene un expediente delictivo. O sea, y como tal, así es que, por favor, no lo hagan.
0: Claro, es que la gente piensa, no, solo una infracción, simple infracción de tráfico, no, ahorita una simple infracción te puede llevar a que te
1: Ya,
0: deporten.
1: definitivamente.
0: O
1: Y
0: sea.
1: las sustancias y el alcohol lo miren diferente los Estados Unidos, ¿no? La ley de los Estados Unidos. Porque si a ti te detienen manejando a exceso de velocidad, que es una infracción de tránsito, lo único que tú haces es que pagas la multa y se resolvió el problema.
0: Claro.
1: Si no te detienes correctamente en el stop sign, en el rótulo de detente, tú pagaste la multa y se
0: Y te
1: resolvió.
0: aumenta tu seguro.
1: Y definitivamente no, las consecuencias relacionadas con eso, pero cuando hablamos de tratamiento, sustancias y alcohol, ahí la ley cambia. Y la ley es puntual y te dice, no, no, no, no, no, tenemos que hacer tratamiento, evaluación, tratamiento, servicio comunitario, ta, ta, ta, ta, ta, tan por ahí lo que sigue.
0: Wow. No, bueno, ya saben,
1: Es mejor no hacerlo,
0: escuchen.
1: familia. Los que me están escuchando, es mejor no hacerlo.
0: Exactamente. Bueno, les había dicho al principio que si las personas que están escuchando tienen algún interés de hacerle alguna pregunta a Pablo, aprovechen que él está aquí. Aprovechen que está aquí. El número es 919-296-1169 y le pueden preguntar al experto, pero ya saben, tomen conciencia. Precaución, prevención. Vamos a seguir hablando más adelante, pero ahorita vamos a escuchar a Olga Tañón y esta
1: Gente de
0: canción,
1: fuego.
0: sí, a Chili Puli, no sé cómo, no, no, a Chili Pu, ok.

0: Bueno, sí, amigos, aquí continuamos en esta maravillosa tarde, aquí en la tertulia con Sol Ángel. Vamos a continuar con mi invitado muy especial en el día de hoy, Pablo Silva. Hemos estado hablando acerca de la importancia de la prevención del alcohol. Él ha hablado un poquito acerca de los datos con los jóvenes y vamos a hablar un poquito acerca de las estrategias.
1: ¿Te parece? Sí, me parece
0: sí,
1: muy
0: sí,
1: bien.
0: Sí, sí, sí. Cuéntanos,
1: la primera
0: Pablo.
1: Estrategia es la que tú estás tratando de que nuestra audiencia comience desde bien temprano, es la famosa comunicación, ¿no? Es el volver a levantar la comunicación familiar, tener esas conversaciones cortas que son tan importantes. Y gente que me escucha, familia que me escuchas, si tú necesitas ayuda, la Clínica del Futuro tiene información disponible que les van a ayudar. Conversaciones cortas que tú puedas aprovechar la más mínima ocasión cuando llevas al niño por la mañana a la parada del bus o cuando lo llevas en el auto a la escuela, cuando regresas de la escuela, cuando te sientas a la mesa, tratar de tener esas conversaciones cortas que abren la confianza con nuestros jóvenes como tal, ¿no? Que la comunicación sea planificada, que tú tengas un objetivo al momento de tú hablar con tu niño, ¿no? Si tu objetivo es hablar sobre el alcohol, pues que tú tengas una intención de que le vas a dar al niño información pertinente e importante sobre la bebida alcohólica, sobre sus riesgos y sobre sus consecuencias, como tal, ¿no? Que podamos hablar con ellos. Si tú no, siempre le digo a los padres, ¿no? Si tú no le hablas, otra persona le va a hablar, o le van a hablar las redes sociales, o le va a hablar la televisión, o el internet, o un amigo, o alguien que toma, y esa persona que le va a hablar, o el medio de comunicación que le va a hablar, no le va a decir los riesgos y las consecuencias que tú quieres que él entienda. Así que, primero, por favor, háblale tú para que él pueda entender como tal, ¿no? Esa estrategia y la prevención comienza por ahí, ¿no? Comienza por nosotros poder hablar, poder planificar las conversaciones como tal, aprovechar las oportunidades. Y otra vez, si tú necesitas ayuda, por favor, pídenos que nosotros te podemos ayudar. ¿Cuáles son los riesgos? ¿Cuáles son las consecuencias? ¿Cuál es el efecto que el alcohol o las drogas causen en la persona, ¿no? Decirle al jovencito, mira, de primera intención es agradable, ¿no? Pero las consecuencias son bien negativas, ¿no? Que el niño puede entender eso como tal. Si el niño te pide probar, por favor, no es necesario que le deje probar nada, ¿no? Con tu palabra y con la confianza que tú tienes con él es más que suficiente. En la parte de prevención, evita, en la manera de lo posible, actividades donde hayan bebidas alcohólicas presentes. Que el niño no pueda relacionar con el pasarla bonito, con el estar contento relacionado con la bebida alcohólica, porque como comentábamos Sol y yo al principio de nuestra conversación, eso ocurre al principio, pero después las consecuencias son negativas. Así es que en la manera de lo posible, si tú puedes evitar esas actividades, evítalas. Y más importante en la prevención familiar es tú ser el modelo a seguir, ¿no? O sea, si tú te estás tomando una cervecita, se te va a hacer muy difícil decirle al nene que no lo haga. Así es que tú eres el modelo a seguir. Así es que porque tú amas a tu hijo, trata de evitar hacer eso en tu casa como tal. Así que a nivel, perdón, de prevención, nuestra primera estrategia y la estrategia más contundente es la comunicación. Comunicación asertiva, comunicación abierta, conversaciones cortas, tratar de tener el objetivo que tú quieres alcanzar como tal, y por favor utilizar cualquier oportunidad que el niño te presente para poder hablar de estos temas. Y la segunda, que también Sol la comentó, es dedicar tiempo para conocer. Es importante conocer a nuestra familia, es importante conocer a nuestros niños, ¿no? Y el conocer es desarrollar una relación estrecha con ellos, ¿no? Que nosotros dedicamos muchísimo tiempo para trabajar con el objetivo de que nuestros jóvenes estén bien, qué bueno que estamos haciendo eso, pero el trabajar y descuidar no son relativos. O sea, tú estás trabajando mucho para

0: que este joven, esta niña o este niño siga creciendo, ¿no? Y queremos que tú lo hagas sin descuidarlos a ellos como tal. Y la otra parte de la ecuación es la famosa educación a los padres, ¿no? De parte de nosotros en la Clínica del Futuro, también tratamos de que nuestros padres se eduquen con respecto a las diferentes sustancias, cómo actúan, qué hacen, qué no hacen y cuáles son las consecuencias y los riesgos relacionados con las diferentes sustancias. Y nuevamente, familia, si nos necesitan, por favor, cuenten con nosotros que nosotros les vamos a ayudar.
1: Eso que tú mencionas es tan importante, Pablo, esa parte de educarse. Y yo sé que a lo mejor hay muchas de nuestras familias que crecieron en un ambiente diferente donde esos temas eran tabú.
0: Tabú.
1: Y bueno, pero ahora los tiempos han cambiado y hay tanta facilidad para aprender que no hay excusa para decir yo no sabía, porque hasta lo puedes buscar en que bueno, a veces son medios que uno no sabe qué tanto puede uno creer, pero puedes buscar información en internet, puedes buscar información en programas en YouTube de personas especializadas en estos temas, puedes ir al futuro, educarte, aprovecha esas clases, aprovecha, aprender. ¿Sabes también que hay, Pablo, en la policía de Durham y de Orange County tienen un programa que se llama, es como una academia, Police Academy, para los ciudadanos? Y las han hecho para las personas que viven en sus comunidades, que quieren aprender de cómo funciona la policía y te enseñan. Tienes la oportunidad hasta de ver las drogas, todo. Ellos te enseñan cómo hacen ellos para las detenciones, qué está pasando, cómo deben hablarle a sus hijos. Miren, si revisen sus habitaciones y encuentran esto, esto y esto, para que lo puedan ver. Yo lo hice. Y yo dije, wow, me quedé tan sorprendida con todo lo que yo aprendí en esa época, porque justamente fue como antes de que mi hija fuera a la universidad, estaba como en tercer año de bachillerato. Entonces, a veces uno dice, no tengo tiempo. Es algo que no va a durar tanto.
0: Correcto.
1: Son de repente 8 semanas, un par de horitas, porque será presencial. Ahora a lo mejor harán otras cosas más avanzadas y pueden hacerlo muchas cosas de manera virtual, pero inviertan ese tiempo que va a ser maravilloso para poder ayudar a sus hijos.
0: Definitivamente. Hablábamos fuera del aire, ¿no? Que el gobierno tiene mucha información disponible, sitios seguros, ¿no? Donde las personas pueden buscar ayuda del mismo gobierno, que te van a ayudar a tratar de ser exitosos con tus hijos, ¿no? Porque el gobierno quiere ayudar en la prevención, ¿no? Ellos quieren. Y hay información disponible en el idioma inglés, nosotros tenemos información disponible en el idioma español y estamos aquí. Nosotros, otra vez, nuestro deseo es que ustedes sean exitosos con su familia y que nuestros jóvenes eviten el uso de la bebida alcohólica y de las drogas de por siempre, ¿no? De por vida como tal. Y está la información disponible solamente, pero recuerda eso, ese pensamiento de a mí nunca me va a ocurrir, ese pensamiento de yo no necesito eso, hay que cambiarlo. ¿Ve? Posiblemente tú no necesitabas ir a la academia, pero tú fuiste a aprender porque tú querías educar a tu niña, ¿no? Y fuiste por allí con ti, pero muchos de nuestra gente piensan, a mí nunca me va a suceder. Y cuando van a buscar la ayuda, ya es que el joven está en pleno uso, ¿no? Y entra la parte ahora del tratamiento que se puede, gente. Pero si podemos evitar que lleguemos allá, vamos a evitar muchos dolores de cabeza.
1: Definitivamente. Esa parte me gusta mucho, la educación a los padres, porque como hablamos desde el principio, todo comienza en el hogar. Todo comienza en el hogar. Y yo sé que los tiempos han cambiado y uno también tiene que ir tratar de ir cambiando, porque si te quedas ahí, ¿cómo vas a ayudar? Entonces decir, bueno, si en mi época estos temas eran tabú, ahora tengo que...
0: Y yo lo decía ahorita, solo sea, y los smartphones, la tecnología hace que nuestros jóvenes sean las personas que más información tienen, más información que nosotros mismos.
1: Así es.
0: Gente, yo levanto las manos y mis nietos saben más que yo de los teléfonos. Yo lo acepto. Ellos saben más que yo de eso como tal, y mi nieto tiene 15 años. ¿okay? Sabe más que yo del teléfono como tal. ¿Qué yo les quiero decir, gente? Que la información está ahí. Y si tú no le hablas, hay otra detalle, cosa, como tú lo quieras llamar, que le va a hablar. Yo le quiero dar a él y a ustedes la información de los riesgos y las consecuencias negativas y tratar de evitarlo. Lo que le va a hablar a ellos, lo que va a hacer es que los va a invitar para que lo hagan. Así es que es mejor nosotros tomar la iniciativa y comenzar a hablar con ellos, porque está ahí. Y hay historias que son espeluznantes, ¿no? De papás y mamás de jóvenes de 10, 12 añitos, ¿no? Que descuidaron el uso de la tecnología y el nene entró por unos sitios ahí, que eso fue bien doloroso, ¿no? Y no nos gusta hablar de sexo, pero hay que hablar de sexo con ellos. No nos gusta hablar de drogas, pero hay que hablar de drogas con ellos. No nos gusta hablar de alcohol, pero hay que hablar, porque si no, les van a hablar.
1: Exactamente. Y sobre todo que pueden ser engañados.
0: Uf, eso es lo que te quiero decir, ¿no? Que el que le va a hablar, el que le va a hablar y lo va a traer para que lo haga. Nosotros estamos tratando de que no, pero lo que le va a hablar por ahí es para que lo haga y los va a engañar.
1: Y los van a engañar, y entonces por eso existen esos cantidad de niños que hasta se han suicidado por retos que han encontrado, que se han metido a través de las redes sociales, y los padres inocentes.
0: Inocentes, ni lo sabían, ni que los nenes estaban explorando esos sites.
1: Exactamente.
0: Ni lo sabía, porque pues piensan que un teléfono o la tecnología, ¿no? Como lo que queramos llamar, es lo más seguro del mundo, y no tenemos el control.
1: No.
0: No tenemos el control sobre eso, ¿no? Y lo que queremos es que ustedes hablen con ellos, que abran los canales de comunicación, que se cree la confianza entre papá e hijo, ¿no? Que como fuera del aire, eso me lo decía, ¿no? Que se ha perdido en un momento dado, que rescatemos eso y lo queremos rescatar para el beneficio de nuestra familia.
1: Claro que sí. Bueno, Pablo, ¿qué te parece ahora si nos cuentas un poco acerca de las actividades que vamos a tener durante este mes, de lo que queda? Porque parece mentira. Mira ya, por donde vamos, 11 de abril.
0: Sí. Ya se nos fue. Tenemos esta semana que entra ahora, el día 16 de este mes de abril, ¿no? En la Oficina del Futuro tenemos un almuerzo con nuestros abogados que comparten con nosotros. Como tal, le vamos a estar hablando un poco el tema de los famosos DWI. Lo van a estar transmitiendo a través de la videoconferencia, por la plataforma de Zoom, ¿no? Así que aquellos que estén interesados pueden llamar a el 919-688-7101, que es la Clínica del Futuro, o al 919-688-7102, que son las oficinas de la Clínica del Futuro como tal, ¿no? Y allí les van a dar información como tal. El día 25 les hablé que tenemos una actividad de simulacro. Como tal, en esta actividad nosotros invitamos a los jóvenes que vengan acompañados de los adultos, ¿no? Los jóvenes van a tener su espacio donde ellos van a estar haciendo actividades interactivas, ¿no? Donde con unas gafas especiales se les pide que simulen el uso de la marihuana y el uso del alcohol en diferentes facetas, desde el aprovechamiento académico, ¿no? Como tal, cómo el uso afecta mi desempeño académico, cómo el uso de estas sustancias afecta mi desempeño atlético, cómo el uso de estas sustancias afecta mi desempeño manejando un vehículo, ¿no? Cómo afecta mi concentración. Esos son los jóvenes, mientras especialistas le están explicando a ellos. En el otro lado están los padres, regularmente se reúnen conmigo, ¿no? Y ahí en esa parte hablamos de cómo ayudar a los jóvenes en la parte de la prevención. Como tal, es una actividad sumamente bonita, es de 2 horas. Estamos invitando a la comunidad para que vengan con nosotros otra vez. Pueden buscar en nuestras redes sociales para que busquen la información. SOR la va a tener en las redes sociales de ella como tal, así es que la pueden buscar por ahí. Se les pide que se inscriban, por favor, para poder tener la cantidad de personas que van a estar participando con nosotros durante ese día, de 10 a 12 del mediodía, en el estacionamiento de la Clínica del Futuro. Estamos en el 2020 de la Chapel Hill Road, en la suite 23, allí en Durán. Estamos allí, así que por favor, todos aquellos que puedan, vayan y compartan con nosotros. Nuevamente, Sol tiene la información en las redes sociales de ella. Y lo último que tenemos es un seminario en línea que va a estar, lo hacemos todos los años, este año está sumamente, sumamente interesante. Tenemos a nuestros especialistas en el área de uso de sustancias y algunos en el área de salud mental, ¿no? Que vamos a estar juntos compartiendo información con nuestra gente. Es el día 30 de abril, de 6 a 7, nuevamente Sol va a tener la información, no, pero pueden buscar en la en las redes sociales de la oficina, y si no, pues llamen a la oficina y que les den la información que ustedes necesiten. Gente, vamos a tener a nuestro compañero Francisco Contreras. Francisco es un terapeuta licenciado tanto en el uso de sustancias como salud mental. Francisco va a estar tocando un tema, algunos minutos, de la relación de la marihuana con el alcohol en los jóvenes.
1: Oh, wow.
0: Eso va a estar interesantísimo, ¿no? Como tal, nuestra compañera Alexandra Velázquez, que también es una licenciada dual, ¿no? Y como tal va a estar tocando el tema de la salud mental y su relación con el uso del alcohol en los jóvenes. Cómo estas dos sustancias interactúan la una con la otra, ¿no? Juegan el juego del huevo y de la gallina, ¿no? ¿Qué vino primero o qué provoca qué, no? Como tal, y Alexandra va a estar desarrollando ese tema.
1: Súper
0: y también invitando a la comunidad a que estemos pendientes de esas señales, ¿no? ¿Qué señales tiene mi nene que puede estar desarrollando algún tipo de condición por ahí? Y al final, tenemos a nuestra compañera Katy Niño, es una especialista en el área de uso de sustancias, que va a estar tocando un tema, gente, que el que no se lo quiera perder tiene que estar con nosotros. Cómo el uso del alcohol afecta el desempeño académico. Y Katy es una persona que estuvo trabajando hasta hace poco dentro del sistema escolar.
1: Muchos
0: ella
1: años.
0: Ella sabe de mano cómo es que esto afecta, ¿no? Y qué mejor para abrir el futuro de nuestros niños que el desempeño académico. Así es que va a ser el día 30 de 6 a 7 de la noche que vamos a estar compartiendo en ese seminario en línea, y que los esperamos que vengan y compartan con nosotros. Recuerden, Francisco Contreras desarrolla el tema de la marihuana y su relación con el alcohol. Nuestra compañera Alexandra Velázquez comparte el tema de la salud mental y su relación con la bebida alcohólica. Y nuestra compañera Katy Niño, el desempeño académico y las consecuencias negativas del uso del alcohol.
1: Wow, eso no se lo pueden perder.
0: No se lo pueden perder.
1: De verdad que, bueno, tengo unos compañeros de trabajo excelentes y yo sé que son expertos en esos temas y no se lo pueden perder. No hay excusa, lo que yo digo. Hay tanta información y en su propio idioma, si no hablas inglés.
0: Correcto.
1: Aprovechenlo.
0: Sí, correcto. Y voy a estar yo por allí, ¿no? Compartiendo con ellos también, así que queremos hacer algunos minutos de estos temas para abrir los micrófonos para que ustedes compartan con nosotros, y nuevamente nuestro deseo es poder ayudar a la comunidad.
1: Claro que sí. Bueno, Pablo, ¿te parece si pongo una canción? Luego, en el próximo segmento, hablamos acerca de un programa que tenemos que se llama Mentes Fuertes, un poquito acerca de cómo las personas nos pueden contactar, y de esa manera nos vamos a despedir.
0: Perfecto.
1: Pero yo espero que ustedes hayan aprovechado y hayan tomado nota de todo lo que Pablo ha dicho. Así que bueno, amigos, vamos a escuchar ahora este tema con Willy Colón, que se llama Idilio.

0: Bueno, estar sin ti con Elvis Crespo. Esta canción me gusta mucho, Pablo, de verdad. Sí, pero bueno, amigos, estamos llegando ya casi al final del programa. Hemos tenido una conversación súper productiva aquí hablando de un tema tan importante que es el mes de la concientización sobre el alcohol y Pablo nos estuvo hablando acerca de datos relacionados con los jóvenes, importancia de la prevención, estrategias de prevención, la educación de los padres y también nos habló acerca de las actividades que el futuro va a ofrecer durante este mes y va a cerrar con broche de oro el 30 de abril con un seminario excelente con personas expertas en el tema y en español, así que lo
1: Correcto,
0: aprovechan.
1: correcto,
0: Y
1: correcto.
0: ahora vamos a hablar acerca de un programa que también tenemos que es muy bueno, que se llama Mentes Fuertes.
1: Sí. Parte de lo que mi compañero y Flor y yo hacemos en la Oficina del Futuro, ¿no? Lo lindo de poder trabajar para organizaciones es que tenemos diferentes programas, no solamente de tratamiento como tal, sino que estamos, como yo digo, en las veces que puedo hablar, nosotros trabajamos para la comunidad dentro de la comunidad. Y me encanta el programa de Mentes Fuertes porque exactamente eso es lo que hace, ¿no? Mentes Fuertes es un programa estupendo. Radio Escuchas, por favor, préstame atención. Son 10 sesiones completamente gratuitas, individuales, para personas que tienen una sintomatología entre leve y moderada de ansiedad y depresión, para personas de 18 años y más. Obviamente, personas hispanas, ¿okay? Como tal. ¿Qué es lo lindo, qué es lo hermoso del programa de Mentes Fuertes? Es donde se ofrecen las sesiones, es donde se da el contacto con la persona. Después de una pequeña entrevista y una evaluación que se le hace a la persona, si la persona completa, llena los requisitos de la sintomatología que hemos hablado, se establece una relación con una persona que va a estar trabajando con ustedes, ¿no? Un trabajador de la salud mental comunitaria va a estar trabajando con ustedes. Estamos utilizando los espacios seguros de las iglesias, de las librerías, donde la persona se sienta segura si la persona no quiere ir a la oficina. Eso es lo lindo de esto, que si la persona no quiere ir a la oficina, buscamos un lugar que sea seguro, donde la persona se sienta segura para nosotros poder trabajar con ellos. 10 sesiones completamente gratuitas, de manera individual y muchas veces en la comodidad de donde la persona se sienta segura. Gente, por favor, tenemos que aprovechar esto. Así es que si usted quiere un poquito más de información del programa de Mentes Fuertes, nuevamente comuníquese con Oficina del Futuro, 919-688-7101. 919-688-7101. Estamos allí en la 2020 de la Chapel Road, en el condado de Durham. Estamos para servirles.
0: Excelente, Pablo. Y también vamos a recordarles a nuestro radio escucha si están interesados en hacer una cita, que tenemos el
1: Walking Clinic.
0: Walking Clinic, que es de martes a jueves entre 9 y 12 de la mañana. Usted tiene que ir en persona.
1: Correcto.
0: Entonces, bueno, lo van a atender y va a ser increíble porque va a poder estar en su, lamentablemente, lista de espera, pero lo van a atender.
1: Sí,
0: Eso es lo más importante.
1: definitivamente es nuestro deseo, ¿no? Poder atender, comunicarnos y atender a la comunidad hispana. Así que, como les dice Sor, si usted tiene algún tipo de situación que usted entiende que su salud mental no está en el mejor estado en estos momentos y usted quiere recibir algún tipo de ayuda, de consulta, por favor nos puede visitar en Walking Clinic martes, miércoles, jueves, entre las 9 y las 12, 11, por ahí del mediodía, como tal, ¿no? Y a Flor se le escapa un detallito, yo lo voy a dar, los van a recibir con los brazos abiertos y llenos de amor para poder trabajar con su caso.
0: Eso es verdad, porque si algo tiene el futuro es el
1: Es
0: calor
1: el
0: humano.
1: calor humano, el calor humano que transmitimos a nuestra comunidad.
0: Así
1: Ese calor
0: es.
1: humano no hay quien nos los quite.
0: Nadie, y sobre todo si a lo mejor no le dio tiempo de tomarse un cafecito
1: Oh.
0: y comer y tener algo del desayuno, lo vamos a recibir con un cafecito bien rico y algunas cositas dulces, un pancito dulce, un muffin, un bagel, algo de eso. Pero bueno.
1: Y si le quieres añadir algo más, vas a tener unas personas allí en el front desk que siempre van a tener una sonrisa para ustedes.
0: Y eso es lo más lindo, de verdad, que uno llega a un lugar y sean recibidos con una sonrisa, independientemente de quién seas ni del día que hayas tenido. Eso es lo mejor, que tú le sonrías a las personas, porque sí.
1: Ah, correcto. Eso somos el futuro, así que los esperamos. 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
1: Correcto.
0: Así que ya saben, los esperamos para la kermés del Día de las Madres y todas las actividades que Pablo acaba de mencionar.
1: Esperamos en el simulacro, recuerden, el simulacro es el día 25 de abril, una actividad sumamente interesante para la familia, los jóvenes en actividades interactivas, disfrutando de su ambiente, y acá los padres hablando un poquito de educación y prevención, siempre con el deseo de poder servir a nuestra comunidad y tratar de evitar de que nuestros jóvenes pasen por estas, los jóvenes y las familias, pasen por esta triste experiencia de lo que es el uso del alcohol y de las drogas.
0: Así es. Pablo, te doy las gracias.
1: Gracias a ti por siempre recibirme. Siempre la pasamos lindo. El tiempo se va muy rápido. Siempre nos quedamos cortitos, así que tenemos tema para la próxima ocasión.
0: Definitivamente. Sabes que siempre eres bienvenido. Gracias. Aquí a la tertulia con Sol Ángel. Y bueno, amigos, nos vamos a despedir de Pablo, pero no de la tertulia con Sol Ángel. Así que los voy a dejar con música. Vamos a escuchar ahora un popurrí de canciones con Chino y Nacho.

Bueno, sí, amigos, acaban de escuchar a Mijares y Gilberto Santa Rosa con este tema que se llama Para Siempre. Les cuento que, bueno, ahora sí, la tertulia con Sol Ángel está llegando al final del programa. Me despido de ustedes como siempre, diciéndoles que hagan bien y no miren a quién, que terminen de disfrutar este fin de semana y bueno, y que nos veremos la semana que viene aquí en la tertulia con Sol Ángel 104.7 FM. Me despido de ustedes con un homenaje a la dimensión latina.